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0: Yeah. Me desorienté cuando dijo de 15 años en el aire. Estoy sacando las cuentas, man. Yo, ¿qué año llegué acá?
1: ¿Cómo está, Quique?
0: Quedé, oye, que han pasado años que estamos cagados, a ver, espérate, pero, a ver.
1: Habla por ti nomás.
0: Sí, no sé, sí, yo estoy recagado, pero a ver, espera. A ver, después sacamos cuenta, ¿cómo están todos? Buenas noches.
1: Buenas noches, ¿cómo están todos aquí en Radio Maipo 96.9? En una nueva edición de Melate en la Noche.
0: Oye, estamos viejos, la cagó.
1: Sigo insistiendo, habla por ti.
0: Sí, yo me veo viejo, me siento viejo, pero guapo.
1: Más chismoso que nunca.
0: Sí, no, esa bueno, se me la quita nadie, bueno. Me carga que me vean.
1: Oye,
0: como
1: objeto sexual. Oye, unos chistes este fin de semana, unos chismes. Bueno, pero son chismes internos.
0: Ya, después me los decís,
1: no,
0: pero...
1: No, son chismes internos. Que una vieja que está tirando la barriga de un alambrado, de una cerca... Que vino un flaco, que la agarró de cierta parte, va a tirarla para el otro lado. Al final, quedó la escoba, uno salió rajuñado. No, sí.
0: Ay, el que. A ver, después me las conté, pero así. Así por interno.
1: Saludos, babigote. Aquí, desde Radio Maipo.
0: Me acordé de un amigo, weón, que un día lo veo venir, weón. Y. Puta, ¿por qué venís tan agitado, weón? Que hoy día fuimos a enterrar a mi suegra, me dijo. ¿Y por qué estáis todos rejauñados, weón? Le dije. Puta, se resistió la vieja, weón.
1: Estoy fome.
0: A ver, chucha, no, ¿qué con la duda? Ya, mi hija nació el 2018.
1: ¿Qué cuenta estáis sacando,
0: Es que dijo 15 años, weón. Y yo, tú sabes que cuando yo tengo un problema en la cabeza soy medio convulsivo y tengo que solucionarlo. Y
1: estamos en el 2026,
0: weón. Y cuando nació, yo...
1: Han pasado 8 años.
0: Sí, po. Ay, estoy 8 años ya en esta radio. Ay, estoy viejo, weón.
1: Y yo 3.
0: Sí, oye, y antes era cabrito yo, weón. Y cada día pesa más. ¿Y sabes qué? ¿Cuál es el alivio que tengo?
1: La guata.
0: También. La todo, guata. Todo, weón. Todo pesa. Yo me miro al espejo y le digo, bueno, estoy en mi mejor momento porque sé que en un año más voy a estar más para la cagá. Pero el año pasado estaba menos para la cagá. Entonces, así el tema. Es así. Entonces estoy pensando hacer la dieta del membrillo.
1: No, poniendo viejos de a poco, nos vamos achicando.
0: Sí, esa weá también hablaba con mi hija.
1: Estamos durmiendo las cosas, estamos durmiendo menos.
0: Sí, menos, mucho, mucho menos.
1: Y así.
0: Mucho menos, ¿cachai? Antes eran casi 4 horas maratónicas de sexo. Ahora no, ahora voy entre 3 horas 45, imagínate, pues, weón. Terrible, pues, he bajado 15 minutos, weón.
1: Estáis loco.
0: No hemos saludado al Maca, weón. ¿Qué más está? ¿Cómo estáis, Maca?
1: Ahí están los controles.
0: ¿Cómo estáis, Maca? ¿Ah? Hoy día. Está bien, dice.
1: Más vivo.
0: Sí. Más vivo que nunca, el weón. Con cara weón, pero más vivo que nunca. Sí, eso es lo importante, que tenga esa carita. Esa carita generosa que tienen cuando ponen esa carita. Hoy fue la semana pomairina. No sé si fuiste. Tengo entrevistado. No, se cayó el entrevistado. Nos cagamos. Pero sé que estuvo la semana.
1: Estuvo entrete. Fui y volví rapidito.
0: Con una empanada en la mano y un vaso de vino.
1: Cortita, así, 4 más acá y chao.
0: Sí, de repente te viste con lleno de hueá en la mano.
1: Sería.
0: ¿En qué momento pasó esto? ¿Ah? Entonces, también ahí vamos a estar hablando. Hay una municipalidad que está adoptando o municipalidad impulsó autorización comunal como jornada adopta tu árbol. No la entendió mucho todavía. También piden 3 años de cárcel para la persona que estuvo en unos incendios y robo que estamos verificando ahí el tema. Yo digo que
1: es ¿dónde? ¿Con Melipilla?
0: Estoy con la duda, por eso quiero verificar bien. Tú que es que la base de información acá llega lenta, mon. ¿Ah?
1: Y. Oye, me estoy preguntando por Pomaire.
0: Sí, Pomaire.
1: Esto empezó. Ya. Te voy a leer lo siguiente. Localidad de Pomaire da inicio a su tradicional semana pomairina en su versión número 72.
0: ¿Ya?
1: Con música, tradiciones y el orgullo de sus raíces, este viernes que ya pasó, se dio el puntapié inicial a la esperada número 72 Semana Palmerina, en una de las celebraciones más emblemáticas de la comuna de Melipilla. La actividad reunió a vecinos, autoridades y visitantes en el gimnasio de Pomaire, dando inicio a una semana cargada de cultura, gastronomía típica y diversas actividades para toda la familia. La fiesta se desarrollará entre este 16 que ya pasó y el próximo 24 de mayo del 2026, con presentaciones artísticas, muestras de alfarería y espacios dedicados a destacar la identidad y el patrimonio de la tradicional localidad de Pomaire. Desde la organización extendieron la invitación a toda la comunidad a ser parte de esta historia de la celebración.
0: Ay, qué rico. Mira, me dijeron que habían platos como estos.
1: Bonito.
0: Rico, plato, rico, sí, los platos, sí, rico, sí, los platos, así como, me imagino una sandía metiéndole la cabeza.
1: Está entretenido el tema Pomaire esta semana.
0: ¿Ya?
1: Está entretenido. A mí me gusta el miércoles, me gusta viernes, sábado y domingo.
0: ¿Y te gusta el...?
1: Miércoles.
0: Ah, ya,
1: miércoles,
0: ya.
1: Mira, este jueves feriado, este miércoles va a estar entretenido.
0: Ya.
1: Este miércoles va a estar entretenido, sobre todo el... Ya tarde noche va a estar entretenido.
0: Qué buen va a estar.
1: Y vayan, por favor, vayan. No
0: sé por qué me tinca que yo voy a estar en otro lado.
1: Y el jueves ya va a estar bonito, va a estar feriado, va a haber mucho folclore, mucha música,
0: ya,
1: mucha exposición y harta comida.
0: Sí, para avisarle a todos. No, todavía no son las 9, después de eso te empiezo. Que esta semana en los colegios y en muchos lados se va a tomar el... no sé el nombre correcto, pero se va a tomar un sándwich para el descanso escolar. Sobre todo escolar. Para este viernes. O sea, el día jueves no hay clases y el día viernes no hay que ir a clases. Se toman sábado, domingo y el lunes aparecen con todas las pilas. Así que sí encuentro una buena alternativa para los papás, sobre todo los que tenemos que levantarnos temprano e ir a dejarlo al colegio. Y a ellos también, pues fascinados, pues sí. Hoy día me decía mi hija, hoy no tengo que ir al colegio, qué rico. Entonces...
1: Oye, querían invitar a mi mamá para allá, para Pomaire.
0: ¿Ya?
1: Lo que pasa es que mi vieja... En su muy, muy temprana juventud, ella fue reina de una de las primeras celebraciones de
0: Pomaire.
1: De Pomaire.
0: Así como Miss Pomaire, una cuestión así.
1: Claro, como Miss Pomaire, una
0: cosa. Mira, reina. Abuelita, así.
1: Hace ya estamos hablando cualquier año atrás, como 65, no, como, como 60, como 58 años atrás.
0: Ay, ¿no? Oh, mostraba un hombre que era la cagada, sí. Un hombre nomás.
1: Y la estuvieron llamando por teléfono, parece que la querían invitar.
0: Cuando, qué buena, sí.
1: Cuando coronaran a la reina de esta versión.
0: Buena, pues, y aparte que tu mamá todavía está bien paradita, entonces para que vaya, se ría, esté tranquila. No,
1: es que tiene mucha gente conocida ya. Pues.
0: Sí. Sí, así que, oye, en ese tiempo, le viste el tobillo. Sí, igual, qué tobillo más lindo. Esa era la base. Lo máximo, así.
1: En ese entonces, sí.
0: Los malones, weón. Los malones, sobre todo. A mí me encantaba esa época, weón. Yo, puta, cuando yo... Tú sabes, pues yo morí en Vietnam. Entonces, cacho toda esa weón. Entonces... Pero me habría gustado estar en épocas de mi vida, como por ejemplo en los 50. Me habría encantado. Así que, pero bueno. Y nos vamos con un temita para empezar con todo.
1: Póngale.
0: Creo que soy buen padre, un excelente padre, diría yo. No, excelente no. Un genial padre, desde el momento que mi hija ya reconoce a Michael Jackson, Elvis Presley y a Freddie Mercury. Y le está gustando mucho Michael, así que vamos a ir a verla al cine y nos vamos con un temita de El Rey del Pop. Nos vamos con Remember Time, acá en su radio El Maipo, la 96.9.

0: Yeah, estamos de vuelta con nuestros auspiciadores del día de hoy. 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
0: 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Señora Ana, ¿cómo está usted empezando la semana?
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0: 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Ya. Yeah. Siempre me gustó Michael, weón, y en estos momentos, como padre, me siento orgulloso, weón, que mi hija de 8 años, weón, esté escuchando esa música. Obviamente le gusta la música de ahora, pero no tanto la música urbana ni el reggaetón, no le gusta. Porque me decía que movía mucho su parte íntima.
1: ¿Qué edad tiene ella?
0: 8 años. Porque vio como en el colegio bailaban. Y decía que mueve mucho sus partes íntimas. ¿Y? ¿Cachai? Porque hubo un problema. ¿Pelemos? Hubo un problema que una
1: Pela, yo te escucho.
0: Había una chiquilla que bailaba mucho. Pero también es niña. Y a la larga son 8 años, son niños. Pero bailaba igual que una persona adulta. Y esa cuestión le molestó profundamente a la Sofía.
1: Le chocó.
0: Sí, porque dijo, nosotros somos niños, dijo. Y el nivel de madurez que yo vi en esa respuesta, dije, ¿qué onda? Dije, si las mamás, o sea, las tías de ella son más putas que la cresta, pero bueno. Entonces, me llamó la... No, si mi hermana, weón. Terrible, pues, weón, por eso te estoy diciendo. Entonces, esta salió por el lado más de mi señora. Entonces, orgulloso de eso. Entonces, familiariza inmediatamente todo lo que es ese tipo de música con algo chabacano y... Yo le digo a mí hay música que me gusta y la comparto, pero si ella no quiere esa tendencia, totalmente de acuerdo. Y le gusta mucho Michael Jackson. Y ha estado viendo videos, el otro día estaba viendo unos videos, y la música, y ¡ay, la weá! ¿Cachai? Orgulloso, weón. Orgulloso. Le gusta la música como antigua, weón. De los años 90, Berlín, Boyz II Men, The Guns N' Roses. Weón, es un logro como papá. Es un logro. Que no esté escuchando, weón. Bueno, que yo...

0: más vulnerable de las fichas sociales,
1: ¿ya?
0: Ya, para activar y cobrar el cupón de gas del gobierno por un valor de 27 mil pesos de cumplir con pertenecer, como te decía, hasta el 80% más vulnerable del registro social de hogares y ser mayor de edad.
1: Ya.
0: Jefe de hogar. ¿Cómo activar el cupón? Yendo al sitio oficial de gas, y utilizando la clave única. Completar la información solicitada para obtener el comprobante. El cupón está disponible a través de la cuenta RUT de Banco Estado. Puedes visualizarlo y presentarlo de manera digital desde la app Banco Estado, app RUT Pay, o de forma presencial mostrando un cupón de cualquier caja vencida.
1: Lorea,
0: ¿cachai?
1: Yo me voy a meter a ver si
0: el galón tiene un valor de 27 mil pesos, pero si el galón estáis comprando vale menos de eso, va a quedar disponible el saldo.
1: Te queda como un saldo.
0: Exacto.
1: No acumulable, sí.
0: Un saldo y tú puedes volver a utilizarlo en la próxima compra sin mayor problema.
1: Puta, qué buena, ¿eh? A ver, yo estoy ingresando ahora a clave única para el tema del cupón del gas, para que ustedes también hagan el ejercicio, ¿ya?
0: Y para activar el cupón tienes que entrar a la página
1: www.cupondegas.gob.cl. Estaba weando.
0: Entraste por si acaso.
1: Cumple los requisitos para activar el cupón de gas licuado. Autorizo el uso de mi servicio en Ritz Print, Apple Screen y Alex Sprint. Mira, dice, el cupón se activa en tu app APP,
0: sí.
1: RUT Pay,
0: sí.
1: O en la APP Banco Estado. También puedes acceder en forma presencial en caja vecina o a lo largo del país.
0: Excelente.
1: Podrás usar el cupón hasta el 30 de septiembre del 2026.
0: Justamente.
1: En distribuidores autorizados. Este cupón es por hogar, se entregará por
0: no
1: única
0: es por
1: vez.
0: Persona, es por hogar.
1: Es por hogar.
0: Claro.
1: Sí, porque yo dejé, según la estadística, yo dejé a mi señora botar con mi cabra chica. Así que estamos. Ya, autorizo. Vamos a ver si lo podemos descargar. Dice, activa el cupón de gas licuado. Entonces, dice, ahí aparece una pantalla. Completa tus datos. Tienes que poner.
0: Es lo que te decía.
1: Estoy ingresando para descargar la web. Uy, qué buena. Después a mi señora también ahí.
0: Oye, ya. Este cupón se solicita entre el 18 de mayo al 29 de mayo. Y se podrá utilizar desde el 17 de junio hasta el 30 de septiembre, como tú dices.
1: Lorea. Entonces. Oye, ahora no se ocupa esa palabra.
0: ¿Entraste a la página y te salió?
1: ¿Y me salió?
0: Está ahí listo. Ya.
1: A ver, espérate.
0: No sé, estoy... todavía no entro.
1: Mira, mételo. O sea, no, o sea, suéltame la mano. Mira. Mira. Puedo andar para la cagada, pero no se me pasa.
0: Señora Radio Escucha, por favor, no haga caso de las intromisiones que está diciendo este caballero. Todo lo que está escuchando es solamente juicio de su imaginación, nada más.
1: Sí, puedo estar muy mal mentalmente,
0: está
1: pero...
0: medio loco, mental está ahí loco.
1: Sí, estoy. Autorizo el tratamiento de mis datos personales para evaluación y asignación de gestos de solicitud de esta cuestión. Y pongo continuar porque voy a. No, el que nada hace, nada teme. Tu activación del número fue enviada con éxito. Ya activaste tu cupón de gas licuado. Podrás usar desde el 17 de junio hasta hasta la wea, ¿cachai?
0: ¿Qué te estoy diciendo?
2: ¡Ay! ¡Ay, mire, lo tengo listo!
1: Hice el trámite en vivo y en directo. Lorea. Ahora, ¿qué gas puedo comprar? Obviamente, JYA, pues. JYA, al tiro voy a ir a ocuparlo.
2: Ahí donde me compare, ahí está.
1: Lorea. Mira qué buena, ¿eh? Entonces.
0: Qué maravilla.
1: Sí, y vamos a corroborar ahora por el correo. Vamos a meternos en el correo. Porque si así. Uy, hoy día voy a. Sí. Uy. Hoy día me gané una cachita. Entonces, por esta vez. A ver. Tendría que meterme entonces en la página de Banco Estado.
0: Ahora.
1: Sí, es que no la tengo acá. No,
0: Pay o algo así, bueno.
1: No, la tengo allá en la web. Entonces, en la WhatsApp. Entonces, extraordinario. Invito a toda la

0: gente que se meta con su página.
1: Ya lo escucharon.
0: Hagan la weá porque a mí me salió.
1: Frente mío, al otro lado de la cabina, a través de un vidrio, ¿ah? Al lado del Maca, está. Acaba de meterse en la página www.gaslicuado.cl y le salió al tiro.
0: Así que, Lorea, me salió
1: para
0: al tiro.
1: Que lo haga.
0: Gracias, presidente.
1: Gracias, presidente.
0: Pues me habéis tenido cocotado, weón.
1: Hoy iba a ser esta entrega, única entrega.
0: No, bacán, pues, bacán.
1: Entonces, bueno, así uno todo.
0: Sí, bueno.
1: Ah, uno ahora y uno por ahí finalizando el tema este.
0: Sí, oye, pero hay que cuidarlo. Hoy estoy vendiendo un ballet de gas, weón. Te lo vendo un día. Salgo perdiendo. Lorea, buena, pues, weón, buena. ¿Qué queréis comprar gas? Ya, puta, tengo uno en 20. Pasa los 20 lucas. ¿No es mal negocio? No estoy dando idea, no estoy dando idea. Pero está bueno el negocio. No estoy dando idea, pero vale la pena el negocio, vale la pena. Uno puede cambiarlo por efectivo también. Lorea. Van 27 luquitas. 27 luquitas, si tú tomás en cuenta, es harta plata, weón, que hay que gastar de repente para personas que tienen las capacidades más o menos reducidas de presupuesto. Así que este es un gran respiro, compadre. Gran respiro. Ya, ¿estáis haciéndolo también, weón?
1: No, para nada. Oye, con un 96% de avance de obras de mejoramiento de la Plaza de los Héroes. Así se llamaba el otro día, ¿te acordás que?
0: Sí, yo dije la Centenario.
1: Claro, pero se llama Plaza Los Héroes, así tal cual.
0: Mira.
1: Y bueno, y el mejoramiento ya entra en su recta final. Anar. El proyecto de mejoramiento de la Plaza de los Héroes de Melipilla se encuentra en la víspera de su entrega definitiva al registrar un consolidado 96% de avances de obras físicas.
0: 96.
1: La obra, coordinada técnicamente por la Municipalidad de Melipilla, representa una inversión de poco más de 600 millones de pesos, financiando por el Fondo Regional de Inversión Local del Gobierno Regional Metropolitano.
0: Buena, ¿eh?
1: Sí.
0: ¿Y para qué chucha queremos tantas plazas? O sea, no sé, ¿para qué quería esa plaza?
1: Hay que hermosearla, pues viejo, hay que hermosearla.
0: Pero, ¿habrá algo?
1: Hermoseándola, puedes atraer la familia.
0: Eso.
1: Y no la delincuencia.
0: Sí. Yo la primera vez que vine acá a Melipilla, dije Melipilla, la weá. Y después al otro día tuve que salir a comprar desayuno. Yo estaba ahí en la esquina de... ¿A dónde está mi auspiciador? Ahí en Ortúzar 999, en la esquina. 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Estábamos en el segundo piso. Nos quedamos en el departamento de una amiga. Vinimos para el Mundial del 2014 para acá. Veníamos un Baby Shower. ¿Cómo se llama la weá? Baby Shower.
1: Sí.
0: Estoy mandando el recibo a mi señora para que hoy día me espere con el Baby Doll. Lo que me salió. Ahí me esperas con el Baby Doll ahora. sí, pues esto se merece una celebración. Y me acuerdo que salgo, empecé a caminar hacia Manso. Y vi ese supermercado, el Rancho.
1: Ya.
0: Entré, lo encontré pictoresco. Tú sabes, pues, citadino, cuando viene de un lado, encuentra como pictoresco. Y algo.
1: Llegaste así como la.
0: Es que
1: pintoresco Melipilla.
0: Sí, pintoresco, porque yo no lo conocía.
1: Te hubiéramos devuelto con viento fresco para allá donde venía.
0: En serio, y es que me gustó, pues, weón, por eso te digo. Dije, y me acordé mucho de Coronel.
1: Ya.
0: De Coronel. Y vi, el supermercado. ¿Cómo te atendían acá? No era mala onda.
1: Es que es distinto. Es distinto.
0: Por eso, ¿por qué crees que estoy jugando acá?
1: Nosotros vamos para Santiago. Allá con suerte te mira. Te preguntan, te atienden.
0: No, a mí me carga que me mires como objeto sexual, weón. Claro. En serio. Ya, o sea, usted me tiene como aburrido. En serio. Pongamos límite al tema del acoso de las mujeres hacia mí. Y me gustó mucho. Me gustó mucho ese local. Por eso te estoy diciendo. Y después me fui a... Después tuve que pasar al Manti Mamel, el que está a la vuelta. Y esa wea era como más santiaguina, ¿cachai? Pero tenían unos cuadros grandes de cómo era antes. Y sabéis que me encantó Melipilla, weón, en ese tiempo. Por eso después nos vinimos a vivir acá, porque lo encontré... pintoresco. Y cuando uno viene de Santiago, bueno, uno está acostumbrado a vivir en una selva de cemento, pues, bueno, entonces, que todo esté cerca y todo así, eso fue una de las cosas que me enamoró de Melipilla. No sé tú, porque tú no te has cambiado de casa, pues, bueno.
1: Nacido y criado en Melipilla.
0: Sí, cacha, yo soy nacido y criado en Conchalí, los primeros asaltos, devoluciones. Viví en La Pincoya, ¿cachai? Viví después en Lo Barnechea. Yo viví en Playa Ancha. Imagínate, cuando estuve haciendo servicio, me quedé allá, bueno, me quedé viviendo allá en Playa Ancha, en Valparaíso. Conozco todas las malas juntas de allá. Y ahora acá en Melipilla y después en el otro lado. Entonces he pasado por hartas casas, bueno. Aparte de caer en cana, en hartos lados. Así que sí, bonito, pintoresco, bueno. Eso es lo que me gusta de Melipilla, que todavía no pierde la esencia. Que de repente salí, weón, y miráis, weón, y de repente está lleno de caballos por todos lados. Así que, oye, tengo una noticia que le va a encantar a mi compadre. No voy a decir el nombre mejor, weón, porque puta, después se va a sentir mal, weón.
1: Dale.
0: Aunque ducharse todos los días parece una regla básica de higiene, especialistas aseguran que hacerlo en exceso podría ser no ser tan beneficioso para la piel. Diversos estudios indican que la ducha diaria, especialmente con agua muy caliente y abundante, venga el jabón, puede eliminar los aceites naturales que ayudan a mantener la piel hidratada y protegida. ¿Ya? Además, expertos explican que el exceso de limpieza también puede alterar la microbiota cutánea, es decir, las bacterianas que cumplen un rol de protección de la piel. Por 2 o por 3 días podría ser suficiente, especialmente en climas fríos o cuando existen actividades físicas intensas. De todas formas, desde este lugar les recomendamos bañarse todos los días igual o acompañado de ahorrar agua. ¿Cada cuánto te bañáis tú?
1: No, yo tarde, mañana, tarde, noche, obvio.
0: No, porque de repente cuando yo me baño en la noche... Al otro día es como la baño del pajarito. La ala y el pico. Entonces nada más, ¿cachai? El pajarito se baña así, pues no hay visto cuando se pone en la fuente. Se como que se moja la alita nomás y el piquito así. Esa, el baño pajarito hago. ¿Cachai? La ala y el pico. Entonces, el pajarito, hombre, el pajarito. No sean mal pensados, Dios mío.
1: Cerrémosla.
0: Sí, ya. Y
1: vámonos para casa.
0: No, si uno dijera sonía feo, pues, o la película también, pues. Uno hace eso. Pero el pelo, yo aprendí a lavármelo cada 3 días cuando lo tuve más largo. No, pero ahora. Hoy tengo el pelo lleno de cana, bueno, la cagó, bueno. La cagó. Y tengo otra noticia para las personas que... No sé si te suena esta cuestión. Dice...
1: A los
0: peces. Exacto. España. Volvió a aparecer en el clima de la curiosidad ranking mundial el país con más hombres calvos en el mundo. Según un informe elaborado en Mendiher, el 44,5% de los hombres españoles...
1: ¿Dónde?
0: Mendiher.
1: ¿Dónde? ¿De nuevo?
0: Mendiher.
1: Maca, grábalo, de nuevo.
0: Mendiher.
1: Ah, ya, excelente.
0: Lorea.
1: Trilingüe.
0: No. Trilingüe. Yo vengo así como de lado. Mendiher. El 44,5% los hombres españoles presentan un grado de alopecia, superado por países como Italia, Francia, Estados Unidos y Alemania. En el caso de Chile, el estudio ubicó al país en el puesto 28 del global calvicie masculina. Papá, mi prima. Especialistas explican que la genética sigue siendo el principal factor detrás de la caída del cabello, aunque también influye en el estrés, la alimentación, cambios hormonales y el estilo de vida. El informe además sostiene que los países occidentales concentran mayor parte de índices de alopecia en el mundo. ¿Qué opináis de esa wea? Porque a ti ya la entrada ya te ganaron ya.
1: A mí ya me pilló la alopecia. Estoy listo para las fotos.
0: Yo tengo harto pelito.
1: Tengo 2 mechoncitos aquí al lado, me parezco a Krusty. Tengo que pintarme el pelo azul, ¿no?
0: Oh, el otro día vi una película de orgía brasileña, bueno, y habían puros pelados. Pero bueno, ese ahora, Western, está lleno de pelados. Y con un gorro de plástico, unas cuestiones así. Entonces, Sí, pues uno, yo, nosotros lo estamos mirando en el espejo.
1: Te jodido. Me llega a brillar la pena. Estamos mal.
0: Me llega a
1: brillar la... Estamos mal, estamos mal. Bueno,
0: yo me voy a
1: dejar... ¿Sabes que yo me las hago de la siguiente forma? Resulta que los microprocesadores desechan archivos no deseados para tener más memoria.
0: Ya.
1: Automáticamente. Entonces, ¿ya? Yo hago lo mismo.
0: Puta, esta. Puta, güey, no, no podéis tener un respaldo, güey, por último. Oh, la cagó. Bueno, son cosas que pasan, po, viejo, sí. Bueno, a mí tengo pelito, me lo pienso dejar un poquito más largo. No tan corto, porque me corté mucho el pelo la última vez. Así que pienso hacer eso. ¿Nos vamos con un temita por mientras?
1: Sí.
0: Ya, nos vamos con un tema. Este te va a gustar. Y este también, mira. Nos vamos con Stevie Wonder. Party Love, acá en su radio del Maipo, la 96.9.

0: Son las 8:50.
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0: Me quedo dando vuelta.
1: Oye, sé que me metí a la página www.
0: ¿Ya?
1: gaslicuado.gov.cl y me salió también.
0: Cacha, entonces igual es accesible, o sea, no.
1: Lo hicimos en vivo.
0: Lo hicimos. Especifica lo que hicimos en vivo.
1: La postulación del sí. Gaslicuado.
0: O sea, las personas que están escuchando en estos momentos tienen grandes posibilidades posibilidades de poder acceder a este tema.
1: Bueno, de hecho, temprano intentamos hacerlo, no se podía porque seguramente la página estaba totalmente colapsada, pero tú tuviste ningún problema ahora.
0: No, yo me metí en 5 minutos, a lo mejor al principio, pues ya tenemos el vale.
1: Sí, así que ya pueden empezar a hacer sus trámites tranquilamente, los que no lo han hecho. Háganlo ahora.
0: Sí, porque el tema de los balones de gas que la otra vez pasaron, o los vales, encuentro que fue como muy a los chakras, muy desordenado. Habían personas que no accedieron a eso, personas que sí accedieron y no tendrían por qué haber accedido por los vales de gas anteriormente. Entonces yo creo que con este tema como que se ordenó esto y se estandarizó. Entonces... Está bien. Para que cachis que también me gusta esta música, pues. Para que cachis que me gusta, sí. Las Patricia, la Nicole, la Sofía. Lorea, me encanta, man. ¿Tenía alguna noticia? Yo tengo una. Sí, yo tengo una. Hoy día estamos leyendo todo lo que son las noticias eventualmente que ocurrieron este fin de semana, pero la pinta de Melate en la noche. ¿Por qué? ¿Porque a la pinta de nosotros? Sí, porque a la pinta de nosotros queremos llegar al final del día para divertirnos, para que usted salga un poquito de todo lo que es el estrés o estrés, y nos vamos con este tema. Un estudio liderado por la Universidad de Oxford, pongámoslo serio ahora, Maca, vuelve al otro tema, porfa. Gracias, Maquita. Un mega estudio liderado por la Universidad de Oxford está cuestionando una de las recomendaciones más conocidas de la fertilidad masculina. La abstinencia prolongada, la investigación que analizó más de 115 estudios en humanos y datos de más de 55.000 hombres, concluyó en forma seria y con altura de miras que eyacular con mayor frecuencia podría mejorar la calidad del esperma y reducir el daño en el ADN de los espermatozoides, aparte de tener un dialéctico mucho más fluido y corrido. Los científicos detectaron que el almacenamiento prolongado del esperma aumenta el estrés oxidativo y deteriora rápidamente la calidad de la célula reproductiva, un fenómeno llamado senescencia espermática. Por eso, el estudio plantea que superar entre 2 y 7 días, como históricamente sugirió la OMG para exámenes de fertilidad, podría no ser tan ideal, proporcionando intervalos mucho más cortos, incluso menores de 48 horas. Especialmente en tratamiento de fertilidad in vitro. Desde Santa Carolina lo invitamos a ver este tema. Yo una vez tuve que hacerme un espermio...
1: O sea, tú estás hablando más fluido por eso.
0: Tu risa demuestra una poca conciencia de lo que nosotros estamos hablando, de la naturaleza foránea y externa dentro de lo que es este tema tan interesante a nivel científico, dado que estas condiciones te permiten poder hablar de una forma más fluida, más rápido.
1: Mira, se hizo un estudio, he estado igual... Tú sabes que me estoy informando constantemente.
0: ¿Ya?
1: Constantemente estoy mirando, leyendo.
0: Todas las manos.
1: Todo, por todos lados. Porque hay que informarse, ¿sí? Hay que estar en todos lados. Resulta que, sí, en cierto modo, hace bien. Hace bien para el varón hacer esto de vez en cuando y de cuando en vez. No te hace hablar fluido, como dices tú. Pero.
0: Objeto lo que tú me dices.
1: Pero. Pero. Efectivamente. Toca esto en el estrés. Generalmente en el estrés. libera una endorfina. Sí, libera una endorfina. Sí, sí. No me hagáis morisqueta del otro lado. Pero sí, libera endorfinas en el cual beneficia en el cuerpo.
0: ¿Ya?
1: Y un cortisol que disminuye el estrés.
0: Ay, oh, por eso yo tengo tan suavecita las manos acá y la guatita.
1: Claro, sirve para el cuti y todo lo que tú quieras.
0: Oh, aparte, la...
1: aparte que la carga seminal, de cada descarga contiene una cantidad de X de aminoácidos, nutrientes, vitaminas, aceites esenciales.
0: Oh, yo creo que Drácula está en totalmente fondo, equivocado.
1: En el fondo, la carga seminal del hombre, ¿qué es lo que hace? Bueno, aparte de germinar el óvulo, lo alimenta también, pues viejo. Si en el fondo eso. Aparte de inseminarlo, porque van los espermios, todo el resto, todo lo que digamos, hablando a los chilenos, todo lo que sobra dentro de esa carga seminal,
0: ¿ya?,
1: sirve para alimentar ese óvulo, esas células que se van multiplicando.
0: Claro,
1: a través de las horas después de estar.
0: Sí, tengo una amiga que llevaba en ese tiempo, estaba en el primer año de medicina.
1: Ya,
0: el primer año de medicina. Y le preguntaron, el profesor hizo una pregunta que es muy básica, y le consultó y le dijo a los alumnos, ¿cuántos creen ustedes que.
1: El tío René iba a ser papá, creo.
0: ¿Quién?
1: El tío René iba a ser papá, creo.
0: No. Ni Dios quiera, hay que cortarle los testículos.
1: Así, por aquí dice así.
0: Pero espérate.
1: Ya, pero dale.
0: El profesor consultó.
1: Ni Dios lo quiera.
0: ¿Cuántos mililitros? ¿Cuántos mililitros expulsa el hombre en una eyaculación normal?
1: Preguntó un profesor.
0: Sí, un profesor, pero sí. estamos hablando en forma objetiva.
1: Ya.
0: Pongámonos serios. Ya. Entonces mi compañera levantó la mano. Sí, y dijo, yo creo que 1000 mililitros.
1: No, esa fue la Julieta.
0: No, mil.
1: La Julieta dijo 1000 mililitros.
0: 1000 mililitros. Y el profesor le dijo, doctor, me va a perdonar, pero usted la mearon.

0: Generalmente una descarga
1: es, y a ver, como, busquémoslo.
0: Es como una cuchara de sopa, algo así, más o menos, una descarga normal. Eso, pues, viejo, eso es lo normal.
1: Deja, pero deja, 1000 mililitros,
0: sí. Eso es un chiste, bosquillo. Ese es un chiste.
1: A ver, vamos a irlo a una fuente segura.
0: Ya, dale.
1: Vamos a irnos a una fuente segura, una fuente pero confiable. Una fuente que no sea. No, pero que sea. Que. A ver, espérate. Vamos a buscarlo. Vamos a buscarlo porque. Ya, dale por mientras porque lo vamos a colocar al final del programa.
0: ¿Te escucho?
1: Sí, lo vamos a ver. No, es que no sé. Lo voy a buscar acá por mientras. Es verdad. Pero es importante. No sé, yo creo que para la mujer también es súper importante desestresarse un poco también. Obviamente, dentro de y todo lo que son juguetitos. Así que.
0: ¿Sabes que el tema este de los juguetitos sexuales está en pleno apogeo?
1: En todo caso, sí.
0: El tema este de los juguetitos.
1: Sí, porque yo el otro día le fui a comprar.
0: Te invito, yo tengo una pyme en la cual estoy vendiendo. Ay, oh, bien.
1: Yo estoy vendiendo alcala al mío, sí. Sí, no piensen que estoy vendiendo grifos. No, son. Hay muchos set shops. De hecho, aquí en Melipilla había un set shop. Ahora no está. No lo he visto más. No,
0: mira, sí, eso no.
1: Igual penca.
0: No resultó mucho, pero sí, en la interna, sí. A través de las redes sociales, hay varios exponentes.
1: El melipillano es cartucho.
0: Claro.
1: El melipillano es cartucho.
0: Y la gente compra. Si aquí estamos con cuestiones. Pero, claro, no te resultó el set shop. ¿Por qué? Porque, claro, tú estás entrando el set shop, claro, en ese
1: claro.
0: Sentido. Claro. Pueden ser un poco cartucho. Oye, me pueden ver. Oye, no voy a entrar ahí.
1: Qué penca.
0: Oh, claro, me están mirando. Quizás que sí, están mirando, bueno. Que estoy entrando al set shop.
1: Yo entré a un set shop, el que estaba acá en Melipilla, para pedir publicidad esa vez. Y me
0: nadie sabe. Todo el mundo se imaginó que fuiste a comprar qué.
1: Es que cuando me ven a mí, uno ya sabe que uno es degenerado. Entonces, como que no hay doble interpretaciones.
0: No, nada más,
1: no hay doble interpretaciones, ¿cachai? Entonces, es como que, mira, si entré, están a criticar. Y si no entré, igual están a criticar. Claro, va lo mismo.
0: Punto, esto nomás.
1: Yo entré y
0: mira. Pero la gente no piensa eso, hijo. Piensa el qué dirán, qué están mirando. Oye, me van a reconocer.
1: No, así tan famoso no soy tampoco.
0: Pueblo chico, infierno grande, ¿ah?
1: Y me dijeron, caballero, ¿de qué? ¿Cuál quiere usted? Ese, es el extintor, caballero. No, nunca tanto. Pero le fui a pedir publicidad y me quedé mirando. Y, wow.
0: Hay hartos artículos.
1: Wow, sí. A mí me gustó una muñeca inflable. Yo siempre, cuando era chico, le pedí una muñeca inflable al viejo Pascuero. Nunca me la trajo. Sí, sí, una muñeca inflable.
0: La pena, Miguel, güey. De Miguel.
1: Bueno, no.
0: Él quiere una de esas.
1: ¿Quiere una muñeca inflable? Sí, sí, vamos a hacer una campaña para poder comprarle una muñeca inflable, weón. ¿Ah? Da una mano para una mano.
0: Una mano para un amigo.
1: Una mano para otra mano. Porque va a terminar así. Pero, oye, no, pero hay que lavarla por comparito, así que. Pero sí había muñeca inflable, habían dildo, que esos son los nombres científicos, había muchas cremas con sabores. Y esa es la weá que me gustó a mí, porque yo le decía, pero puta, después si le echo el postre a esta weá, mejor no. Entonces, pero habían como gel o cremas con sabor, ¿cachai? Habían preservativos con sabor también. Así que.
0: Luminosos.
1: Había luminosos, sí, también.
0: Luminosos, con textura.
1: Sí.
0: Con figuras, con orejas.
1: No, viene la weá degenerada.
0: En serio, sí, en serio, sí, hay de todo.
1: Lo más degenerado que vi.
0: Y en la noche brilla, weón. Puta, weón. Voy a apagar las luces, lo único que brilla es eso, weón. Y vamos al ataque.
1: Lo más degenerado que vi fue una trompa, así más o menos, de elefante, o simulando una trompa de elefante con una parte en la parte de abajo, como sopapo. Como cuando. Que sí. quedan ahí como su papo. Y mira esa weá, dije, no, esta weá, dije, Dios mío. weón. Si es chica, le llega al intestino, le llega acá a la garganta, weón. En serio. Pero existe. Así que no hay que ser tan cartucho. 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
0: ¿Dijo algo la señora
1: Ana? No, por ahora nada, tiene que andar en el gimnasio.
0: ¿Dónde está señora Ana? ¿Dónde está? A ver, vamos a meternos.
1: No se ha metido. No se ha metido. 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
1: 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Un abrazo grande para Landoni, siempre escuchándonos, siempre. Un abrazo grande, hermano, para usted.
0: ¿Trabajando? También,
1: ¿está trabajando, hermano? Vamos a preguntarle. Y también al...
0: De WhatsApp, man, de WhatsApp.
1: Bueno, ahí lo tengo, mi hermano. Y al Luchito del móvil 58 que le robaron el celular, ya se lo entregué nuevamente, la cuestión lo metí. Saludo grande, amigo mío, Luchito.
0: Móvil,
1: sí, lo dejó. Sí, lo que pasa es que a donde estaba la palanca de cambio, ahí deja el celular. Y sí, se bajó a recoger una cuestión, a ayudar a una persona, y le sacaron el celular y... Bueno, es mal vivido, bueno, es mal vivido. Te estaba escuchando con la Yanina. ¿Quién es la Yanina, hermano?
0: No pregunto.
1: No, yo pregunto, si yo... No, sí.
0: No pregunto.
1: Ah, la señora, pues la señora. No, la Yanina, la señora.
0: Saludos para la Yanina.
1: Sí, un saludo grande, parece, sí.
0: Saludos.
1: Sí. ¿Y la Samara, cómo está? ¿Cómo está la Samara?
0: La hija.
1: La Samara es muy linda. Ah, mi jefa, dice.
0: Ah,
1: chucha. Ya, no. Metí las patas, po. Metí las patas.
0: Metí las patas.
1: Me dice, ¿cuál es? ¿Cómo se llama? Ya, pero y la Samara, yo me sé... Bien, me dice la Samara. Me dice bien.
0: Ya, está bien.
1: Andoni, ¿está escuchándome la Yanina? Dile que necesito pega. ¿Qué, a dónde le tiro el currículum? ¿En serio? ¡Y no chiste! Andoni, necesito pega. ¡Ay, qué tirado pega para todos lados! Lo que sea, de lo que sea. Yo trabajo nomás. Yo trabajo. Dile a tu jefa que yo trabajo. Ahí, te mandaste el currículum. Ahí está. De cualquier cosa. De presidente de la compañía, cualquier cosa, cualquier cosa. 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
1: 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Y mañana, como no hay feria, mañana y me feria el martes, ¿no?
0: Sí, allá arriba.
1: Ya, pero que la gente que vive para el otro lado extremo de Santiago, o sea, de Melipilla.
0: Está la feria del oriente. Del...
1: No, es que queda muy lejos.
0: La calle... ¿Cómo se llama?
1: Es cerca del Miller.
0: Sí.
1: Por Vicuña Mañuca, cerca del Miller.
0: Sí.
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0: Esa cuadra es tuya.
1: Es toda mía. Sí, ya llevo cuatro ahí. Llevo cuatro. Y yo estoy acaparando el mercado, hermano. Así que estoy acaparando el mercado. Es verdad, estoy acaparando.
0: Un pequeño dato.
1: ¿Ya?
0: Caritas Melipilla invita al segundo seminario para el 6 de junio del 2026. Sí, el eslogan se llama Cuidar es Valorar. 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Desde las 9 de la mañana estamos con un espacio formativo para aprender, acompañar y fortalecer el cuidado de personas mayores junto a profesionales del área de la salud. Las inscripciones son al 2283-23456, anexo número 10, o al correo contacto@caritasmelipilla.cl. Cualquier cosa pueden llamar o preguntar al WhatsApp número...
1: +569-4560-5430. Eso. +569-4560-5430.
0: Excelente.
1: Oye... Prime Video, que es una plataforma de video,
0: sí.
1: Ya está Amazon, sí, está. Yo tengo una pirata, no la voy a decir ahora, que aparece en todas las plataformas. Aparece en todas las plataformas.
0: ¿Cómo se llama ahora?
1: Super.
0: Sí, se puede hablar. ¿Se puede
1: Super decir? TV.
0: Super TV, ¿sí?
1: Super TV.
0: Ya, sí.
1: Ya en la plataforma, y ahí tenés así como me salió argentino, ¿viste? tienes todas las plataformas como Netflix, Amazon,
0: o sea, digamos, tiene
1: Disney Plus.
0: Más que las plataformas, no, tiene todas las series, películas
1: que están apareciendo, sí.
0: Que tienen estas plataformas en una, se conjugan en una sola. ¿Sí?
1: Exacto, ya. Lo único que todavía no aparece es la película de Mario 2 y estoy esperando también la película de Michael.
0: ¿Y tal la resolución?
1: Pucha, bastante bueno, porque tenéis como 900.000 canales también.
0: Y ya, sí.
1: Todas las series que queréis las podéis ver. O sea, si tuviste una serie en el pasado, la cual quedaste con la gana de seguir viendo, ahí la podéis ver. A mí me quedó
0: el dato trucho del día.
1: El dato trucho. Por ejemplo, yo quería ver The Band Brothers. ¿Cachai? Que es una serie inspirada en la Segunda Guerra Mundial. De Tom Hanks y Steven Spielberg. Y espectacular, podéis ver Los Simpsons, Futurama, todas las manos.
0: Oye, Futurama era bueno.
1: Futurama muy bueno, sobre todo por Bender. Pues bueno, acá en Melipilla hay un Bender por la calle Hidalgo.
0: Un día fuimos a un, ¿cómo se llama?
1: ¿Café con piernas?
0: No, fuimos a un casorio. Fuimos a un casamiento allá a Talagante.
1: ¿Ya?
0: A un eventómetro, ya ni me acuerdo cómo se llamaba el sector donde se hacía el evento, pero un sector muy lindo, muy refinado.
1: Muy, muy refinado.
0: Se notaba que era muy caro.
1: Era muy caro. ¿Cómo está usted? Te miraban de pie a cabeza.
0: Si tú entrabas con la corbatita puesta, te miraban justamente de pie a cabeza.
1: Sí, ¿cómo está, caballero? Aquí nos damos donaciones.
0: Te trataban como te veían, po.
1: ¿De qué quinte le guste?
0: Y te miraban si tenías la billetera bien ancha o bien gorda.
1: ¡Ay!
0: ¡Listo!
1: A mí me mira siempre la billetera.
0: Entramos, viejo. A una atención fenomenal, viejo. Sabes que salían mozos, pero no sé de dónde. Le
1: garzón,
0: una piedra y aparecía un mozo con una bandeja con algo.
1: Garzón. La palabra técnica es garzón.
0: No, esto eran mozos.
1: No, porque garzón, la palabra...
0: Sí.
1: No sé qué quintil tú puedes estar todo.
0: Eran mozos, Juan.
1: ¿Eran hermosos los buenos?
0: Lindos. Eran todos lindos.
1: Imagínate.
0: Y salían de todos lados. Si levantábamos una piedra y salía uno al tiro con algo.
1: Lorea. Un carabicito así con mayonesa, con postada.
0: Y bueno.
1: Con chicharroncito.
0: La recepción después del casamiento, llegamos a la recepción ahí. Recepción espectacular, no te puedo decir otra cosa. Espectacular, no podemos quejarnos de nada. Luego de eso, teníamos que rodear digamos, la casona donde estábamos y entrar por la parte posterior donde era la entrada al salón principal.
1: Lorea, de mármol la weá.
0: Y más encima, al momento de entrar a ese recinto, había un... ¿Cómo se llama cuando tú dejáis las chaquetitas?
1: Una custodia.
0: Como una custodia,
1: ¿ya?
0: Cuando tú dejáis las chaquetas gruesas, para entrar lo más ligeramente posible a sentarte tranquilamente. Un foco que apuntaba directamente al centro de la mesa con un lindo y decorativo adorno de flores.
1: La hueá cuica, weón.
0: No, cagó. Total. Oye, sí,
1: era. Otro nivel, weón. ¿Qué estáis haciendo ahí? ¿Andáis perdidos, weón? Sí,
0: uno que lo invita a este tipo de eventos.
1: No. ¿Vieron dónde me invitan a mí?
0: Oye, y unos cubiertos, weón, que desde el más chiquito al más grande yo miré la mesa.
1: Siempre tenéis que empezar por afuera.
0: Aquí caí.
1: No, siempre por afuera.
0: Pero calmado, reconocí un tenedor, un cuchillo y una cuchara. Aquí no. No me muero de hambre.
1: No, siempre por afuera.
0: Sí, de afuera hacia adentro.
1: Sí, de afuera hacia adentro.
0: Una copa de vino, copas de agua. Habían distintos copas y vasos para distintas cosas.
1: Lorea.
0: Viejo. Y mira, te estoy diciendo la media instrucción para contarte la cuestión de Futurama. Resulta que... Hasta que en un momento dado nos acordamos de... Estábamos conversando y habían unos al lado, unos productores. No, si estábamos hablando de invitados de nivel, po, viejo. Al lado habían unos productores.
1: Especie era la raja la wea.
0: De cineasta. Algo tenía que ver con la industria.
1: La idea. Hasta que empezaste a ver Escote.
0: Y estaba parando la oreja para el lado donde estábamos nosotros. Y nosotros nos acordamos de Futurama, bo. Estábamos acordando de los dibujos animados Futurama, bo.
1: Es genial, po.
0: Pero resulta que hay una empresa que se llama Futurama, que se dedica aquí en la región metropolitana a hacer otro tipo de cosas.
1: Ya.
0: No lo vamos a comentar en este instante, pero...
1: Venga el burro.
0: Es una empresa, digamos, importante. Oye, ustedes son de Futurama. Nos dicen...
1: ¿Ya?
0: Sí, nosotros somos de Futurama. Y empezamos a conversar, pero ¿sabes qué? Nosotros estábamos conversando de Futurama, ¿cachai? Y ellos no, pues ellos estaban haciendo prácticamente negocios con nosotros, bro. Hasta que tuvimos que decirle, oye, ¿sabes qué? Parece que están equivocados. Porque...
1: Parece que era para el otro lado el tema. Porque. Aquí es contra el chiste, ¿eh? No, y ya. Sí.
0: ¿Lo voy a poner?
1: Al final.
0: Sí, al final, por favor.
1: No, o sea, es que no es ordinario. No lo encuentro ordinario.
0: Es que. ¿Quién lo cuenta? ¿Quién lo cuenta nomás? Dime, ¿quién lo cuenta?
1: Don Carter,
0: o sea.
1: No lo encuentro ordinario, en serio.
0: No lo encontré ordinario.
1: No, porque lo encuentro poco cultural también dentro de lo que es la fisionomía humana. ¿Cachai? Fue como cuando uno agrega un protón y le saca un neutrón. Entonces, existe la comparación. No pega. Puta, es cultural, pues, ¿cachai? Es cultural, pues.
0: Es chilense. Grueso, pero chilense.
1: Sí. Grueso, pero chilense. Grueso, pero chilense. Pero qué lindo. Oye, esos eventos. Yo fui. A ver.
0: Oye, ese viejito llena.
1: No, sí. Auditivamente, o sea,
0: llena los eventos.
1: ¿No? Auditivamente también. Auditivamente. No sé si me dejarán guatado, pero. Pero no creo, po. No creo, pero. Disculpa. Hasta ahora a mí como que me empieza a dar la tos y todo el tema. Oye, tengo que recordar esta semana, la semana corta, va a ser una semana muy cortita, la cual vamos a estar el día lunes.
2: Ese sabor de siempre que conquista a todos.
1: ¿En serio? El sabor de siempre, ya sabía. Vamos a hoy día a tener programa. El día martes, mañana vamos a hacer el martes paranormal. Y el miércoles, día chacota, vamos a hacerlo con el Freddy, ¿eh? Así que ya saben ya. Vámonos con un temita.
0: Sí.
1: Nos vamos con unos chiquillos que están empezando en todo lo que es la industria musical. Son emergentes. Espero que les guste. Este grupo se llama More Talking. Mother Talking. Cherry Cherry Lady. Acá en su radio del Maipo, la 96.9.

0: Son las 9:32.
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0: Ya estamos al aire. Ya, estábamos hablando de casamiento acá con el Freddy y los lugares que hemos ido y casamiento. Yo el último estuve el año pasado. La pasé chancho, la pasé muy bien, muy buena onda, espectacular. ¿No? Y las personas que le invitan a un matrimonio.
1: Pero es que cada vez menos
0: extraordinario.
1: Gente se está casando. Cada vez menos gente se está casando.
0: Le gusta vivir en el pecado. Sí, que le gusta vivir en el pecado.
2: Claro, en el concubinato solamente.
0: Sí, porque igual hay un gasto de por medio. Yo conozco gente que durante la pandemia se casó para no invitar tantas personas. Sí, era como no podían haber tantas personas, era reducido el tema de la el aforo, ahí está la palabra. Y no se calentaron la cabeza, no invitaron tanta gente. Menos personas, es que igual, mira, al casamiento que tú vayas o te salen pelando o te salen haciendo comentarios, pues. Que como la weá, mucho, muy poco copete, que la weá y todo eso. Entonces, tenés que buscar lugares. Por ejemplo, he aprendido durante el tiempo que mediante cuando tú vas a un casamiento y es al aire libre, tenés drama. Porque te colocan las copas, weón, para tomar algo, viejo. O te la colocan abajo de un árbol o al aire libre y se llena de mosca. O abeja, bueno, o le cae algo del árbol. Toma. Sobre todo con ese tiempo que querés casarte en noviembre, octubre, noviembre, diciembre, por ahí, por ese tiempo. Entonces, si no es techado, es un cacho. Nosotros fuimos con la Angie, fuimos con matrimonio en el lugar más top de Santiago. También, y eso no te lo había dicho. Se casaba la hija de una amiga de la Angie y se casó la dehesa hacia el fondo, donde están los potreros. Un club ecuestre que hay ahí. En la raja, todavía tengo fotos, te las voy a mostrar. Había un club ecuestre y al otro lado estaba los corderos al palo, compadre. Era todo muy lindo, todo muy cuico, todo muy frit. Se llenó de mosca, weón. Se llenó de mosca. Estáis comiendo y colocando una cuestión ahí y lleno de mosca por todos lados. Mala idea. Mala idea. Mala idea. Lleno de mosca, o sea, te servías, weón, y tenés que estar así por lo menos sacando las moscas. Y ahí descubrí que el argentino es fome.
2: ¿El argentino?
0: Es fome, súper fome en los matrimonios. Yeah. Porque él era argentino y nosotros, obviamente, la novia era chilena. Ya, y él estaba de cumpleaños. Y cantaban:
3: que lo cumpla Feli, que lo cumpla Feli, que lo cumpla Feli, que lo cumpla Feli.
0: Nosotros lo miramos y nosotros con toda la parafernalia. ¡Ay, Feli! ¡Feli! ¡Feli! Bueno, es que como que alargáis mal el tema. Ellos andaban. Estaban como en su mesita, weón, tomándose sus cosas, tomando mate, con su vino. Trajeron unos vinos argentinos que tengo. Vamos a buscar las fotos. Tú sabes que yo guardo todas las fotos. Y malo el vino argentino, weón. Malo. No me gustó.
3: Me decían, este es un vino mendocino, viste, así directamente la semilla la puso el Diego y Dios la germinó.
0: Y no me gustó.
2: La semilla la puso el Diego y el Papa.
3: Sí, el Papa la germinó, viste, así como que. La quiso decir así, viste, así muy rico, viste.
0: Estoy buscándola. Pero no me gustó para nada, compadre, no me gustó para nada. Pero mal lugar para un casamiento, pues, viejo. Esos son los detalles que influyen dentro de lo que es un casamiento, cuando vas a un casamiento. Porque directamente estar ahí no valió mucho la pena. Dime.
2: ¿De día?
0: Fue de día. Acá está, mira. Este era los vinos. Un Santa Julia Sirac.
3: Mendoza, ¿viste? Mendoza.
0: Yulop 2014. Finca La Mora, Argentina. No. Ahí estoy yo, mira.
2: Mira la cara que tiene Kiki, ¿te acuerdas de eso? Y,
0: sí.
2: Caras de
0: ahí estoy.
2: Ahí harto flaco ahí.
0: Sí, estaba haciendo la dieta del membrillo. se me borró, ¿no? Espérate, voy a buscarla, ¿no? Y por eso te digo. Mala experiencia haber hecho o haber estado en un casamiento en un lugar así. Por eso, si usted se va a casar, porque tú decías algo muy cierto. si te vas a casar, cásate en un lado, pero que no, que esté un poquito más abierto el tema. Mira, si tú ves, es un salón, pero abierto. ¿Cachai? Ahí está la mesa y se ve el centro ecuestre atrás. Sí, estaba haciendo la dieta de la botellita de Jerez. Y tomaba harto. Sí, y mira, corte pelo, po, bueno. Me parecía Arnold Lotachuager.
1: Tom Cruise. Tom Cruise.
0: Sí, me tiraba más pinta que Merejil en los dientes. Sí, pues viejo, si es que decir la verdad como son, pues viejo. Mira, si tú ves, es puro cerro. Mala indicación de haber hecho un casamiento ahí. Por eso, si yo te he dicho, he ido a lugares como top, y eso era un lugar super top, pero no valía la pena, weón, porque las moscas te comían. Después el bailoteo, ¿cachai? Cuando bajó un poquito ya el tema, y ya ahí la podéis pasar un poquito mejor, pero... Horrible, horrible, horrible experiencia con las moscas. Por eso, lugares cerrados, lugares que no hayan insectos, weón, es lo mejor que hay, weón. Y que no haya tanta intemperie, porque después, ¿cachai? Todas esas tías viejas que van al casamiento, porque tenéis que invitarlas, porque son hociconas, y las veis después con su chal, weón, y tiradas ahí tomando cafecito. Sentada en la mesa, weón, y torta. En el último casamiento que fui, weón, una torta, weón. Exquisita. Exquisita. Hasta me llevé un pedazo de torta, weón. No tengo nada que decir sobre ese tema. Espectacular la torta. Es que no tuve tiempo de comer torta, ¿cachai? Porque estaba animando. Entonces dejé la torta ahí y después como que la tomaron, pues como no la había comido y se la llevaron. Y le dije, después me dijeron, tome, y es esto. ¡Oh, Lorena! ¡Oh, conchito madre! No tenía una casada, le dije así como para echarla. El envase de una casada para tirarla para adentro.
2: Te necesito lo kuma que ya hay por dentro.
0: No, lo kuma y bastante kuma que soy. Así que, hablando de kuma...
2: ¿Qué hora es, Kikilla?
0: Son las 21:46... Estamos listos. Voy a darle las gracias a nuestros auspiciadores, porque se los viene chiste prohibido. 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Hemos presentado Melas de la Noche en su radio El Maipo, la 96.9. ¿Vamos con el chiste?
2: Señoras y señores, por mi parte yo pido perdón.
0: Vamos a escucharlo. Yo creo que no es tan... Espérate. Vamos a analizar. Démoslo 2 minutos para analizar. No. A ver, vamos con el chiste. A ver.
4: Un profesor de medicina le pregunta a sus alumnos... ¿cuántos mililitros de semen salen en una eyaculación? Y una niña levanta la mano. Yo creo que 1000 mililitros. Señorita, perdóneme que le diga, pero a usted la mearon.
0: Dijo todas las palabras como correspondían dentro de lo que es el léxico diccionario chileno. De hecho, lo único ordinario que yo encontré es cuando dijo la mearon, en vez de decir a usted la orinaron. Pero dentro del léxico yo no encuentro falla la lógica dentro de lo que es el proverbio y el adjetivo que ocupó el Don Carter. El caballero este. Nos vemos. ¿Los vemos el miércoles? Nos vemos el miércoles. Cuídense, que estén muy bien. Buenas noches. Chao.

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0: que tanto esperas.
1: ¡Vale, chicos! ¡Corta! ¡Estás allá, chicos! Tienes una respuesta completamente
2: desagradable. Qué locura de día, ¿no? Aunque solo haría falta una cosa para que fuera el mejor día de mi vida.
3: ¿Qué?
2: Que sea el primer día del resto de mi vida contigo, hasta que seamos viejitos. Manuela.
3: ¿Quieres que haces esto conmigo?

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Eso, eso, eso. ¿Qué tal? Saludamos a la gente de nuestros auspiciadores que siguen con nosotros y nos apoyan 100%. 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

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Y atención, quiere que le cantemos una serenata. Vamos con Dana Jay, cantamos bonito para usted, para un cumpleaños, aniversario, lo que quiera. 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Y páselo espectacular, páselo bien. La gente que nos ha llevado la ha pasado, pero el descueve. Así que llámenos ya. Atención, señora, señor. Y

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0: Aquí en la Rocina se integra. ¿Qué tal? Gusto de saludarle. 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

0: fuerte el aplauso para la Valle.
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20 horas. 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

0: antes que los borren, están súper buenos.
1: La hora en Del Maipo FM. Son las 6:55.
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0: Son las 7:04.
1: Y por ahí ya está sonando de fondo la del Moño Colorado, ¿eh? Para que usted la pida a la radio, también para que usted la vea aquí, la escuche en no, todavía no lo subimos a Spotify, la vamos a subir para que la vea y la escuche también en YouTube. En YouTube está disponible y en TikTok también está disponible, así que a escuchar la del Moño Colorado, versión de Lalo Catalán, para que todos la bailen. Está buena, buen ritmo, bien prendida, arriba el ánimo, así que si usted está triste, no se preocupe, nosotros le alegramos la vida con bonitas canciones, canciones alegres para levantar el ánimo, para que no se me quede dormido, para que no hace pena ni tristeza, así que arriba el ánimo, arriba el ánimo, así que señora, señor, escuche la del Moño Colorado, está buena el tema, está pegando, eso, la del Moño Colorado, está pegando el temito para que lo escuche y lo baile, atención, ah, métase a nuestro TikTok, ahí está el tema completito, así que un gran abrazo a quienes nos escuchan y busque la canción de Lalo Catalán en Spotify, pero el tema del Moño Colorado está disponible solo en mi TikTok y en mi canal de YouTube, así que vaya y escúchela completita.
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1: Nosotros somos sus amigos
2: Los Dañales Junior
1: y le queremos mandar un saludo a nuestro padrino Toribio Jaramillo.
3: Y le queremos dedicar esta canción desde aquí de su rancho. ¡Ahí le va!

0: Adiós.
1: El Rinconcito Mexicano. Hola, hola, ¿qué tal? A toda la gente que nos está escuchando, que nos sigue a través de las redes sociales, y Lalo Catalán por aquí desde la 96.9 FM. Saludo cariñoso a quienes nos acompañan día a día y especialmente a nuestros auspiciadores. Ponga mucha, pero mucha atención. Oiga, estamos de lunes a sábado, recuerde, desde las 6 hasta las 8 de la mañana, y por la tarde de lunes a viernes, desde las 6 de la tarde hasta las 8 de la tarde. En la mañana el programa se llama Despertando con Ranchera y por la tarde se llama El Rinconcito Mexicano, para que usted nos siga, ¿ya? Así que atención, atención, nos puede seguir en las redes sociales, en Facebook, Instagram, nuestro canal de TikTok y también en nuestro canal de YouTube. Hacemos este saludo cordial a quienes hacen posible nuestro programa. Saludos cariñosos a esta hora para ustedes, señoras y señores. 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

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Y atención, Serenatas Express, Lalo Catalán, Dana Jay, Lalo con su teclado, Dana con todo el show tropical ranchero para todas las mamitas, los papitos, algún aniversario, algo especial que estén celebrando, ahí vamos y le cantamos ahí unas buenas rancheras, unas buenas cumbias para que lo pasen súper bien. Así que ya lo sabes, Serenatas Express, Lalo Catalán, Dana Jay con la música ranchera y tropical en vivo. 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Así que un aplauso grande para todos ustedes que prefieren nuestros servicios. 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Así que ya quédate con nosotros y con las mejores canciones.
Saludos a la gente que nos está viendo por aquí, así que ponga mucha atención a la gente que nos está escuchando en TikTok, a la gente que nos sigue en las redes sociales, síguenos, ¿ah? Estamos subiendo nuevos videos y queremos pasar, ya pasamos uno de los videos sobre las 100.000 reproducciones, ¿lo vio? Vio el video que pasamos con más de 100.000 visualizaciones en TikTok. Si no sabe de lo que estoy hablando, métase a mi TikTok, entre ya a mi TikTok, y si usted me sigue, yo lo sigo. Así que sigamos disfrutando de las canciones.

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1: Eso, ¿qué tal? Saludamos a la gente y a nuestros auspiciadores que siguen con nosotros y nos apoyan 100%. Así que un gran abrazo a quienes quieren ser parte de nuestros auspiciadores. 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Y atención, quiere que le cantemos una serenata. Vamos con Dana Jay. Cantamos bonito para usted, para un cumpleaños, aniversario, lo que quiera. Contáctese ya con nosotros al más 569-9305-3920. Páselo espectacular, páselo bien. La gente que nos ha llevado lo ha pasado, pero el descueve. Así que llámenos ya. Atención, señora, señor. Y lleva el show ranchero mexicano tropical junto a Dana Jay y Lalo Catalán, con teclado ahí, con música, con pista. Vamos cantando y animando su fiesta. Aunque sea pequeñita, aunque sean 5 personas, no importa. Hacemos una gran fiesta porque se lo merece. 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
2: ¡Gracias, amiga!
3: Hasta que se me hizo mi lluvia dorada. Muchas, muchas gracias. Gracias por invitarme, güey.

Son las 7:32.

0: Hola, hola, ¿qué tal? Estás escuchando el Rinconcito Mexicano aquí en la 96.9 FM Radio del Maipo desde Melipilla, junto a tu amigo Lalo Catalán. Comunícate ya con nosotros al más 569-9305-3920. Y seguimos saludando a esta hora, ¿qué tal? ¿Qué tal? Queremos saludar con mucho cariño a todos las dueñas de casa que siempre nos están escuchando desde muy tempranito, nos escuchan tempranito en la radio en Melipilla, en la 96.9 FM, estamos de 6 a 8 y después de 18 a 20 horas. Los camioneros siempre nos están escuchando que van pasando por la autopista del Sol, que van camino a la pega, van camino al trabajo, que se van hacia Rapel algunos y otros se van hacia el puerto de San Antonio, otros se van hacia el monte, el Paico, para allá Talagante, Mayoco y mucho más. Así que la radio se escucha, bueno, en la carretera Autopista del Sol se escucha bastante lejos. Así que le mandamos cariñoso saludo a la gente que nos escucha día a día a través de la señal de la radio. Así que saludos cariñosos a los que están de cumpleaños el día de hoy. Saludos por acá, dice Larito a la distancia. Susana, para Susanita, un gran abrazo también a esta hora. Recuerden, entra a mi TikTok, sígueme y yo te sigo.
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0: de 18 a 20. Bueno, bueno, amigos y amigas, gracias por acompañarnos aquí en el programa. Nos volvemos a encontrar en otra ocasión, en otra oportunidad en el programa. Recordarle que la mañana nos escucha de 6 a 8 de la mañana y por la tarde de 18 a 20 horas. Así que ya lo sabe, amigo mío, muchas gracias por sintonizarnos y siga la compañía de la 96.9 FM, Radio del Maipo, la number one de Melipilla, con la mejor programación musical y los mejores programas aquí para ti durante todo el día, las 24/7. Que siga la música, que sigan las canciones aquí en la 96.9 FM, Radio del Maipo. Que lo pasen súper. Chao, chao.
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0: Son las 7:55 minutos.
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